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1: Bienvenidos a Impactos, amigas, amigos, una emisión que comenzamos con un éxito enorme en Europa. DJ Goya y su versión de Mi Chico, un éxito de aquellos, un suceso importante en el verano 2026 en Europa. Comienzo de Impactos.

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Un dúo de chicas suecas que conocimos en el verano 2013 de Concierto Punta con su primer gran éxito, señor.

Estamos en Impactos, por supuesto, desde la 95.1 Concierto Punta, llegando a todo el país con los grandes hits del momento en todo el mundo. Y esto funciona muy

0: Marshmallow, el DJ que siempre actúa con casco, acompañado por Portugal The Man, su versión de Phoenix, en esta emisión de Impactos en la que te invitamos a descubrir un mundo absolutamente sorprendente. 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
1: 90.
0: Un exitazo de los 90, una banda Eurodance alemana. Real McCoy, su versión de Another Night.

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18: 8 semanas en el número 1 del Hot 20 de Concierto FM. ¿Qué me dicen? Qué éxito enorme, ¿eh? El de Hugel, el DJ francés, inamovible en el número 1 con

0: Hot 20, Moving to the Sun con Hugel en Impactos. Y el número uno en todo el país es Impactos. ¿Por qué? Porque estamos en los 19 departamentos de Uruguay. Estamos en todas partes. Somos el único programa radial con cobertura nacional. Y si querés llegar, cubrir Uruguay, Impactos es la mejor opción. Estamos en Salto, a través de América FM, 103.3 en Artigas. Portal FM 98.1 en Florida. FM Piedralta, 105.5. También estamos en Soriano, por supuesto, con Galicia FM Mercedes, 100.3. También en Soriano, en Cardona, Radio Centro, CB154, 1540 AM. También estamos en Yun, Río Negro, Luna FM 93.3, en Fray Bentos, Río Negro, la 106.7 Sueños FM, y en Paysandú, la 95.3, Latina FM.
1: Hey, we're Same Motel. And to all our friends at Concierto FM, we are very happy that My Type is a success in Uruguay. Hope to see you soon. Bye bye.
0: Qué buen recuerdo del verano 2016. La banda californiana Same Motel y su versión de My Type.

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0: El dúo electrónico neerlandés Another, con el éxito mayor del verano, Talk to You, tiene un nuevo corte. Y estaba muy bueno y se llama Silver Lines. Prácticamente cerrando el verano aparece lo nuevo de Another en Europa.

0: Siempre es bueno disfrutar canciones inolvidables, como este clásico de Concierto Punta.
1: Es un gigante Pharrell Williams, no solamente como vocalista, como compositor, también está en la moda, es un productor, un empresario realmente de mucho éxito. Pharrell Williams, esta canción que lo consagró mundialmente, su realización de Happy.

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0: Muy bueno esto, ¿eh? Tame Impala, una banda de Sydney, Australia. Y este corte excelente que ya está en el Hot 20 de Concierto FM. Dracula.

0: Muy, muy bueno este trabajo de Tame Impala, la banda australiana, y su versión de Drácula en Impactos. 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
0: Un exitazo del nuevo milenio, ¿eh? Una realización formidable de Robin Thicke con Pharrell Williams, su versión de Blurred Lines.

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1: Llegó al número 2 del Hot 20 de Concierto FM, subiendo y subiendo. Ya está prácticamente en el tope. Diggity, diggity. Un tema de una pegada impresionante, éxito mundial. Realización de DJ Ilham en Impactos.

Desde los estudios de Concierto Punta, en la playa, claro que sí, a metros del mar, en la parada 3 de la Mansa, en Shark, con Impactos, con nuestra música, con nuestros éxitos, con un estudio realmente espectacular que va tomando color permanentemente.

Qué lindo recuerdo del verano 91 de Concierto Punta. Del sexto verano de Concierto Punta, Blame It on the Boogie, la versión de la banda británica Big Fun.

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19: 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Esto está muy bueno. Cat's Eye, una banda de chicas de Los Ángeles, imponiendo este hit en la costa oeste y también en Europa. Su versión de Animal está buenísimo.

pareció? Cat's Eye, una banda de chicas de Los Ángeles, con su versión de Animal en Impactos y ya un clásico de Fleetwood Mac. Una de esas canciones inolvidables, el tiempo pasa, pasa y mantiene su vigencia. Es de 1977. Quizás la canción más representativa de Fleetwood Mac, Dreams, realización del dúo electrónico escocés That Kind.

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0: Qué bueno que es esto. Rubbers, una realización de un rapero de Los Ángeles. Phoenix Flexing, muy alto en el Hot 20 de Concierto FM, además.

0: Los que marcaron la tendencia en la década del 90 suenan siempre en concierto.
1: Y ya nos vamos al encuentro de otro rapero, también de California, Coolio, y este exitazo enorme del verano 96, desde

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7: La reina del funk, Chaka Khan, volvió con todo el 2026. Luego de larga ausencia, ahora con Snoop Dogg, el conocido rapero, y esta versión de Boogies in My Soul, me encanta y es un éxito de aquellos en Uruguay, subiendo en el Hot 20 de conciertos.

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Y nos vamos al verano 2018 con Calvin Harris y Katy Perry para esta versión espectacular de Fields.

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1: Hace pocos días cumplió 68 años y sigue muy vigente, está actualísima. Señoras y señores, Madonna en Impactos, nuevo corte, mucha clase para Love Sensation.

una icónica banda británica que en el verano 86 de Concierto Punta, primer verano de la 94.7 en aquel momento, impuso The Hall of the Moon. Señores, señores, The Waterboys en Impactos. 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
5: Y hoy nos despedimos con un temazo de la música disco, de la música dance de finales de los 70. 1978 aparecía Alicia Bridges y esta versión formidable me sigue encantando. Es un clásico de clásicos. I Love the Nightlife, el final de Impactos.

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0: ¿Qué tal, amigos? Muy buenos días. Aquí estamos en La Posta de América, aquí en la 94, en esta mañana de jueves 3. 3 de septiembre. El tiempo por la capital del Olimar a esta hora se presenta nublado, con algunas lluvias y lloviznas. 14 grados de temperatura, 17 la máxima.
1: Pero eso sí le digo, no me interesa.
0: Para el día de hoy, dice por acá, 89% la humedad, 14 kilómetros la visibilidad en esta mañana.

8 de la mañana, 25 minutos, Alfredo Zitarrosa. Mire, amigo, no me sirvo, decía Rufino, Mario García y los moros de la historia. Era lo que escuchábamos, compartíamos con ustedes en el arranque del programa. Buen día, allá la barra de Service Diesel de Evolution. 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Mirá que se viene el frío para el fin de semana. Están dando temperaturas de menos 8 y menos 10 grados. Acá hay nieve, ni que hablar, ¿no? Así que a prepararse. Ir a buscar leña, a cerrar el arañaga ya, bastante leña, y a quedarse quietito el fin de semana. Está increíble. Qué locura.

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099-76-9080. Ya lo habilitamos para que usted se pueda comunicar con nosotros. Así vamos haciendo el programa entre todos, haciendo la selección musical. Carlos Ramón Fernández nos canta Agustina.

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Y a estas zanjas y latas abolladas, y a esta María Real con los labios pintados de mañana, va la pregunta: ¿quién los formó? Y a aquella carretilla abandonada que tanto da, y a este descanso de nada con el mate y el sol, va la pregunta: ¿quién los formó? Y a esa cola de gente con un bolso y una voz de humildad, y a esa tristeza con remiendos y a esa mano que da, va la pregunta: ¿quién los formó? Y a ese loco sentado en la vereda de dedo acusador, y a aquella niña llevando aquella lata con fideos colgando, va la pregunta: ¿quién los formó? Y al orgulloso don en su motor azul, con campera de cuero de sus campos, va la pregunta: ¿quién los formó? Y a este pura bondad, puro consuelo, puro tender la mano señorial, que se enoja si los otros invocan sus derechos a reír y a engordar, va la pregunta: ¿quién los formó? Y aquel Ramón con seguro de paro hasta la eternidad, afilando su odio en el hastío de no hallar la razón, va la pregunta: ¿quién los formó? Y a esta patrona mala con su sirvienta por qué tal, y aquella sirvienta idem con su patrona por cual, va la pregunta: ¿quién los formó? Y a esas puertas con miedo a toda hora, y este mentidero de hoy no puedo, hacia fin de semana lo mejor, y a esas valijas con aire de inocentes y jeito de frontera legal, va la pregunta: ¿quién los formó? Y aquel caballo esbelto envuelto en una capa y sin nadie en el lomo, y aquel caballo flaco bajo lluvia de palos, que de flaco no puede con los huesos y el carro, va la pregunta: ¿quién los formó? Y aquella viejecita con su atado de chilcas, y aquel bacán de pelo a la romana que dice diferencia y se mira en la sombra esperando un rebusque, va la pregunta: ¿quién los formó? Y oyendo romper el aire de este día con una desvergüenza general y a un parlante rugir, es una cita de honor, va la pregunta: ¿quién los formó? Yo pregunto y pregunto, y que no venga el maestro, no soy niño, y que no venga el juez, que no soy reo, ni el doctor que no hay libre, y estoy sano, ni el comisario salga averiguando, ni el cura que no estoy en su diócesis, ni la radio moleste su transmisor rodante, que no venga el banquero con un crédito fácil, ni el estanciero venga a alambrar mi pregunta, que no venga el caudillo, que no venga a decirme palmeándome la espalda y guiñándome un ojo, ¿quién los formó? Que no venga a decirme, porque van a mentirme y yo no quiero. ¿Entienden que no quiero cambiar esta opinión?

0: Numa Moraes junto a Maya Castro cantando aquí en esta mañana. Anteriormente, cada vez que miro cielo, decían los hacheros. No importa, decía Rubén Lena en esta mañana. Y Raúl Quiroga, Diario de un Fronterizo. Era lo que estábamos compartiendo aquí en la mañana de la 94, aquí en la Posta de América. Bueno, son las 9 de la mañana, 7 minutos. Tenemos que ir a los a las policlínicas municipales. Hace años no se dan los internados, ¿no? Bueno, vamos a las policlínicas y ya seguimos con más música en esta mañana.
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0: Control de niños y adolescentes a cargo de la doctora Sobrera para hoy jueves 3 en Los Arrayanes de 10 a 12 horas. Extracción de sangre para mañana viernes en Villa Sara y Los Arrayanes a las 7 de la mañana. Atención nutricionista para hoy en el Abreu a las 8 de la mañana, el licenciado Enrique Borges. Policlínica móvil de 8 a 10 en La Calera, el doctor Becerra. Y de 13 a 15 en Paso Ancho, la doctora Ledesma. Policlínicas rurales, 9:30 en Yerbalito, el doctor Fleitas. Y 10:30 en Puntas del Parau, el doctor Fleitas. Policlínicas urbanas para hoy en el 25 de agosto de 8 a 10, la doctora Márquez. En Paso Ancho de 10 a 12, el doctor Becerra. En María Isabel de 8 a 10, la doctora Sobrera. En el Sosa de 8 a 10, la doctora Ledesma. En La Floresta de 10 a 12, la doctora Ledesma. En Villa Sara de 15 a 17, el doctor Fleitas. En el Abreu de 14 a 16, el doctor Becerra. 25 de agosto de 16 a 18, también el doctor Becerra. Dice por acá, el gobierno de 33 llama a árbitros de diferentes disciplinas deportivas para prestar servicios en los grandes juegos deportivos departamentales. Se trata de 10 cargos titulares y lista de prelación de hasta 3 suplentes para cargos de función pública zafral discriminados

0: mediante sorteo público el día 18 de septiembre a las 10 de la mañana en el Salón de Reuniones del Polo Deportivo, con supervisión de escribano público. Convocan grandes juegos deportivos departamentales 33, late deporte, llamado externo a árbitros. Muy bien, esta es la información que tenemos por acá. A ver, el mes de la diversidad, dice un relato de intolerancia, 19 horas, el 4 de octubre, Centro Cultural Democrático.
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rescatando tu voz, tu grito alerta, ordenando paisajes y personas, dándole al hombre dimensión eterna, su justa ubicación en los trigales, hombro con hombro, en alto tu bandera, el grito libre, río sin orillas, conversaré contigo hasta la muerte, vamos hacia la aurora, Padre Artigas,

Concha Turcati cantando esta chamarrita de Rivera anteriormente, Sonidos del Silencio, nos decían, son 7:40. ¿Quién como tú? Cantaban los rochenses, Sol y Palma, que están cumpliendo 50 años. 50 años de música, ¿no? Impresionante. 099-769080, por ahí te puedes comunicar con nosotros. Él mando un saludo a Adriana. Gracias por la música todos los días, dice por acá. Adriana dice, cuando me traigas mi entrada, tráeme otra. Bueno, amiga, muy bien. Usted siga así, todos los días una. Muy bien, muy bien. ¿Cómo no? Llevo las dos. Buen día, pase homenaje a Jacinto Luna, gracias, buena jornada, dice Sebastián por acá. ¿Cómo no, Sebastián? Un ratito te pasó. Jorge por acá que nos saluda, Celsa como todas las mañanas escuchando la posta. Muchas gracias. 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
16: Como esos micros que hay acá, que algunos le dicen micro, y micro es chico, pero dicen micro a los grandes. O sea que nosotros usamos una serie de contrasentidos para denominar tal o cual cosa. Esos vendrían a ser ómnibus, esos medios rectangulares, largos, plateados. Que hasta a veces hasta guarda tienen porque no se arregla solo el chofer. Y vieron que el chofer va manejando ese, con ese volante, parece una rueda de auto. Que es de, y tiene un espejo adelante para ver cuando le tocan el timbre si funciona. Y si no, mira cuando le pegan el grito. Que casi siempre le pegan el grito porque no funciona el timbre. Y llega el psh, y abre la puerta y se bajan. Entonces, en una de esas, siente que le gritan, ¡pará, che! Mira por el vidrio y no ve nadie. ¡Pará, che, te digo! Vuelve a mirar el chofer por el vidrio, no ve nadie. ¡Pará, che, te digo que paré! Y miraba insistentemente para adelante porque tenía que manejar y para el espejo para ver para atrás. Y para atrás no había nadie, no había nadie. Entonces le hace seña al ayudante, el guarda, que se pare para ver. Porque Se para el guarda y dice, che, ¿quién es el enano ese que viene gritando? Y le dice uno, no es enano, se desfondó el piso hace dos cuadras, viene corriendo.
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0: Cristina Fernández cantando La Carmela. Anteriormente escuchábamos Al Descubierto, décimas a Jacinto Luna, que lo pedía a nuestro amigo Sebastián. Y Pago de Puertas Abiertas, un tema de puro chamuyo que está espectacular, ¿no? Bueno, un saludo a Bea por acá, que nos saluda. Laura por acá, por allá por Maldonado, escuchando La Posta. Bueno, te mando un saludo grande, Laura, ¿eh? Muchas gracias. Bueno, Adriana, ya es un montón, Techos de cartón, dice Julio por acá, el pisiano. Bueno, muy bien. Estamos en las 10 de la mañana, 28 minutos. Mañana lo pasamos,
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0: Bueno, no se olviden, para este próximo 18 de septiembre vamos a estar en el Cine Teatro Municipal con la gira que venimos haciendo. Vamos a llevar allí esta gira de invierno, de pago en pago, troteando de pago en pago, así se llama la gira. Y bueno, las entradas a la venta, 300 pesos en Carnicería Los Cabrera, en Rodrigo Repuestos, en el ocaso Luis Rolando Pérez, y nosotros tenemos para la venta. Estamos en una competencia con Luis, ahí venimos cabeza a cabeza. Él lleva 12 entradas vendidas, no, 10. Llevaba 10 entradas vendidas, yo llevaba 10, ahora ya llevo un par más que me han pedido ahora esta mañana. Así que bueno, vamos ganando. Por lo menos tenemos 20 personas allí, 22 personas, malos familiares en el cine. Las entradas, el 50% de las entradas va para el grupo Por la Vida. A ver si podemos ayudar a estos amigos a arrimarse un poquito, de a poco. Un granito de arena aquí, un granito de arena allá. Ayudamos a que se pueda salir adelante con todo esto, ¿no?
1: 4000 deseos tiene Carmela.
0: Claro, troteando. Así mismo. Eso mismo, Adriana. Bueno, vos prepará la garganta. Va a tener que cantar allí.
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0: 10 de la mañana, 30 minutos. Tenemos que ir a la pausa. 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Nacer, para cerrar este espacio.

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están todos? Muy buenos días. Pensaron que no estaba, si estoy por acá, si estuvimos escuchando a Soda Stereo, a Fito, a Dos Galaxias, a mejor dicho, el Matón Policía Motorizado, es el nombre de la banda, Dos Galaxias, la canción, a Ilia Curiaquian de Valderramas, y aquí estábamos con los fabulosos Cadillacs. Bueno, otro día gris y lluvioso, la música es súper importante siempre, pero mucho más en días como estos. Hasta las 13:30 nosotros juntos aquí en el aire de la 94.3 de FM, 41 años en el aire, y también ahora en el www.33fm.com.uy con nuestra nueva app. Buscá en tu App Store porque es apta para Android y también para iOS, y tiene detalles de los conductores, de la programación diaria de aquí de la 94.3, definitivamente la primera. Bienvenidos. ¿Cómo te...

La música de Callejeros aquí con esto que se llama La Llave y que estábamos escuchando cuando pasan 59 minutos de las 11 de esta mañana gris.

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Bueno, muy bien. 7 minutos están pasando del mediodía. La música sigue aquí en Aires de Radio. Un poco de energía para este mediodía gris. A ver.

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2: 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Bueno, muy bien, a partir de hoy en Aires de Radio le estamos dando la bienvenida a nuevos amigos. A partir de hoy los profesores, los docentes van a estar aquí con nosotros también en estos encuentros que tenemos en cada mediodía. Bienvenidos.
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2: Aquí Guasones, Reyes de la Noche.

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0: Cristian Cari, aquí el líder de la Triple Nelson, que estuvo tocando en el Festival de Lolimar, aquí con este tema de Cabrera, La Casa de Alma.
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0: Bueno, el Darno aquí con nosotros, esto que estábamos escuchando final, ahí desde su Sansueña. Ahora estaba recordando con Jorge que cuando sale Sansueña tuve la oportunidad de verlo, la única vez que lo vi, pero lo vi de 1.5 metros de distancia, cantar a Darno Jans en la Casa de la Comedia, la Casa de la Cultura. Vaya a saber en qué año fue, Jorge, no sé.
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0: Tan jóvenes que estamos, dice Jorge. Imagínate que la radio tiene 41. Yo no estaba. Yo lo escuchaba a usted en mi casa, en FM. Lo escuchaba a usted, a Alejandro, a Huguito, a Carlitos Gallegos. Yo no estaba. Vine después.
1: Cuando la luz.
0: Pero bueno, ahí está. 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Dólar 39.10, 41.30, Real 6.95, 8.65, Peso Argentino 0.02 y 0.20, Euro 44.52 y 49.18, en todos los casos compra y venta respectivamente. 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

Distinguidos y selectos amigos de 33 FM, ¿qué tal? ¿Cómo están? Qué gusto de saludarles y de nuevamente estar con ustedes aquí en la 94 compartiendo otra edición de la selección que componen los éxitos de Radio Tarde. Comienzo para el día de hoy con esta estupenda interpretación de Kansas llamada Dust in the Wind.

Y 49 minutos, estás en 33 FM disfrutando la música y los sonidos en la edición de jueves de Radio Tarde, hasta las 15:30, como todos los días.

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señores, así vamos disfrutando la edición de jueves de Radio Tarde aquí en la 94.3 33 FM. Encuentro que a diario compartimos hasta las 15:30 a través de la radio. Hoy jueves nublado, con algo de lluvia, pero por supuesto con buena música. La música que es clásica y característica en este espacio. Hasta las 15:30 en Radio Tarde.

0: con I Can Go For That, sonando aquí en Radio Tarde, en la 94.3 33 FM.
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14 horas 28 minutos indica nuestro reloj. Estamos en 33, República Oriental del Uruguay, emitiendo la música y los sonidos que conforman la selección musical de Radio Tarde. Hasta las 15:30 en tu radio, la 94.3 33 FM.

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espectacular instrumental que estamos recordando hoy y nunca más adecuado a la jornada que estamos viviendo. Lluvia de primavera es el nombre del tema, un instrumental espectacular, un lindo recuerdo a cargo de Bebu Silvetti. 94.3 33 FM, hasta las 15:30, los éxitos de Radio Tar.

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1: Bienvenidos a Impactos, amigas, amigos, ¿qué tal? ¿Cómo están? Un gran comienzo con una canción que es un éxito enorme en San Francisco, en Los Ángeles, en San Diego, en toda la costa oeste en los Estados Unidos. Es el número uno allí. Rubbers, realización del rapero también californiano Phoenix Flaxing. Es el comienzo de Impactos. Está alto además en el Hot 20 de Concierto FM.

0: Un comienzo realmente espectacular de Impactos con el rapero Phoenix Flaxin y su versión de Roberts. 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
0: Un éxito enorme de la británica Rey. Sigue siendo muy, muy, muy gustado, ¿eh? Su versión de Where is My Husband?

concierto punta. ¿De quién estoy hablando? De la canadiense Carly Rae Jepsen, que vuelve luego de 13 años con un tema buenísimo. Me encanta, es su nuevo corte. Don't Leave Me on the Dance Floor. Carly Rae Jepsen.

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1: Y dejamos a la canadiense Carly Rae Jepsen y vamos al encuentro del Duque Blanco. Del inolvidable Duque Blanco y su mayor éxito como solista en materia de simples, logrado en los 80 con Let's Dance, señoras y señores, David Bowie en Impactos.

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1: 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El dúo creador del mayor éxito del verano 2026 en Europa y en Ibiza. Estoy hablando de Another. El dúo electrónico neerlandés lanza su nuevo corte a fines del verano. Se llama Silver Lines. Está buenísimo. Another in Impact.

¿Qué les pareció? El nuevo trabajo de Another, la banda que creó Talk to You, la canción del verano en Europa con su nuevo corte, Silver Lines. Y ya nos vamos a recordar un exitazo del verano 2001 de Concierto Punta. Un DJ italiano Spiller con Sophie Lix-Vector en vocales para Groove Jet.

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La conocimos en el verano 2023. Estoy hablando de la coreana Peggy Gou con It Goes Like Na Na Na. Vuelve en el verano 2026 de concierto. Vuelve en el verano 2026.

¿Cómo lamentamos la cancelación de la presentación de Diana Ross, primera y única en Uruguay, el 5 de julio del 2013? Bueno, una tormenta realmente complicada y la neblina impidió el aterrizaje de su avión privado en Punta del Este. Por eso, el show previsto en el Hotel Conrad se suspendió. Nos quedan sus grandes éxitos, señoras y señores. Diana Ross, Chain Reaction, su último número uno en Gran Bretaña en los 80.

0: qué temazo, mi Dios. 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
8: Está entera, ¿eh? Tiene 68 años... pero sigue tan vigente como siempre. Madonna ahora con Kylie Minogue. Juntas, un nuevo corte. Me encanta, está muy bien logrado. Love Sensation, aquí en Impactos.
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0: Qué bueno el nuevo trabajo de Madonna, Love Sensation, en Impactos. 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
0: Una banda británica que tuvo un éxito bárbaro en el verano 2004 de concierto punta. Star Sailor con su Four to the Floor.

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1: Sigue siendo un éxito enorme de aquellos señores en Impactos. Bruno Mars, una melodía.

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0: El recuerdo en exitazo del verano 2012 de Concierto Punta. Gym Class Heroes, con vocales de Adam Levine y su versión de Stereo Hearts.

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9: 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Presenta sus minutos exclusivos en Impactos. Un tema de un éxito enorme en Europa, también aquí en Uruguay. Digi, digi, digi. Versión super rítmica de DJ Islam. Muy alto en el Hot 20. Está en el top 5, además, de nuestra selección.

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1: Estamos en todo el país, claro que sí, en los 19 departamentos. 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Impactos. Un dúo californiano, Capital Cities, que tuvo un éxito bárbaro con esta canción. Safe and Sound. Estuvieron en Punta del Este, estuvieron en el Conrad con mucho éxito.

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0: La creadora de All That Bass, Megan Trainor, volvió con su nuevo corte. Está muy bueno su versión de

0: Los conocimos en 1989 personalmente, cuando llegaron por primera vez a Uruguay. Bueno, presentados por Concierto FM, su gran show en el cilindro. Estoy hablando de V40, una banda que nació al éxito en 1983 con su primer número uno en Gran Bretaña, una composición de Neil Diamond para Red Red Wine.
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0: Qué recuerdos bárbaros, ¿eh? Red Red Wine, el primer éxito de V40, cerrando los minutos exclusivos de Luisi. 46 años siendo socio de tus proyectos. 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
7: Buenísima esta versión de una banda de Sydney, Australia. Aquí están Tame Impala con su realización de Dracula.

0: el de Tame Impala, esta banda australiana con su éxito Dracula en Impacto. 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
0: Una banda irlandesa que nació en 1989 y que tuvo un éxito enorme el verano 2000 en concierto punta. Aquí están The Cranberries, el recuerdo para Animal Instinct.

0: This is the number one hit this week on Hot 20. I'm moving through the
1: sun. Hace 8 semanas que es el número 1 del Hot 20. Además, es uno de los dos temas más populares del verano europeo 2026. 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
2: Qué recuerdos bárbaros. La versión en vivo de Depeche Mode en Impactos. A puro ritmo, impresionante cómo se bailó en la noche de los recuerdos en La Crosse. Just Can't Get Enough, Depeche Mode.

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2: Y ya volvemos con Berch Rupenian conduciendo Impactos, junto a una prestigiosa red de más de 39 FMs asociadas en todo el país.
3: Y hoy nos despedimos con un guitarrista, cantante y compositor de Indiana, que en los 80 tuvo un éxito fenomenal con esta versión. John Cougar, señoras y señores. John Cougar.

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1: Sé que cuando la reina habla, hay que hacer lo que ella diga.

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5: Porque el amor se puede terminar, pero los recuerdos nunca se callan.

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2: ¿Trajiste plata o te va a tocar una?

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7: ¿Cómo estás, Carolina? Tenemos el dato de inflación de agosto. ¿Qué pasó con los precios? ¿Y cuáles subieron menos? ¿Y cuáles subieron más? En lo que son los precios minoristas, lo analizamos en subrayado.
8: Muchas gracias. Con César, un adelanto del panorama internacional que está aquí bien cerquita, ¿no?
9: Buenas tardes, Caro.
8: ¿Cómo estás?
9: Todo bien. Brasil se prepara para una elección que puede tener una sorpresa, un candidato que casi nadie tenía en los planes. Ahora crece y puede convertirse en llave para la presidencia. Por aquí hay mucha, pero mucha información internacional para compartir hoy en Subrayado.
8: Muchas gracias. Vamos a recibir a Nubel también en el comienzo. Un adelanto del pronóstico del tiempo, ya todos mirando al fin de semana. ¿Cómo estás, Nubel?
10: ¿Cómo estás, Carolina? Buenas noches. Bueno, pasó el frente frío, lo decíamos ayer, iban a pasar lluvias y tormentas. Se registraron hace un rato aquí en la zona costera. Ha comenzado a mejorar, ya ingresó aire más frío del sector sur. Descienden las temperaturas. Mañana viernes una jornada muy soleada, temperaturas no demasiado elevadas, ya con presencia de viento de componente sur. Un fin de semana donde el frío va a ser bastante importante. Bajas sensaciones térmicas, fundamentalmente lo que es el día sábado con mucho viento, y la temperatura máxima prevista para el día domingo no estaría superando los 10 a 12 grados aquí en la capital del país, Carolina.
8: Muchas gracias, Nubel. Vamos ya con el desarrollo de la información. Guille nos adelantaba en primer lugar esta investigación en torno a una incautación importante de cocaína en Artigas. Guille, te escuchamos.
11: Sí, claro, una vez más, en droga que se encuentra tirada y arrojada desde una aeronave. No es la primera vez que esto pasa. Pasa seguido, de hecho, donde se detectan estas maniobras que aeronaves llegan generalmente al norte del país, a los departamentos de Artigas, a Salto, a Paysandú, y tiran droga en un campo desde la aeronave, y desde abajo los está esperando, obviamente, un grupo criminal que ya tenían todo acordado. Esta era la información que tenía la policía, que esto iba a pasar. Y a partir de allí se montó un operativo por parte de la Dirección General de Represión al Tráfico Ilícito de Drogas para determinar cuándo iba a pasar y exactamente dónde. Ocurrió en Artigas, Caro, esta tarde, y la policía ya estaba esperando a los delincuentes. Ya había montado todo un operativo especial, obviamente detectives de narcóticos, pero también con apoyo de personal de la Jefatura de Policía de Salto, también con apoyo del helicóptero de la policía, porque también se necesita saber qué pasa por aire, por posibles fugas. Y también con apoyo de la Dirección General de Operaciones Especiales, que también están dedicados cuando son operativos de alto riesgo. La policía los estaba esperando y se dio efectivamente lo que fueron a buscar. Arrojan, Caro, de una aeronave paquetes con droga, y allí los delincuentes que estaban en varios vehículos comienzan a cargar esta droga, pero allí es el momento que actúa la policía y frena toda esta maniobra delictiva, logra detener a varias personas, un total hasta el momento de 6 personas que son detenidas por la policía, que encuentra droga tirada en el campo y encuentra droga que ya había sido cargada en algunos vehículos. Nos decían fuentes consultadas por Subrayado que son cerca de 12 paquetes, cada paquete con un pesaje aproximado de 35 kilos. Esto arroja un poco más de 400 kilos de droga que se presume, claro, que es cocaína. Falta hacerle la prueba de campo para confirmarlo. Obviamente todo esto está en proceso de investigación porque ocurrió esta tarde, es una investigación que está en proceso y que al momento ya tiene, como yo les decía, 6 personas detenidas, la droga incautada, un arma de fuego también incautada y un sistema de comunicación que tenía este grupo criminal para llevar adelante la maniobra. La pregunta que nos hacemos ahora, Caro, ¿para dónde iba esta droga? Es también la pregunta que se está haciendo, obviamente, los detectives de narcóticos, pero presumen que iba a venir para Montevideo para salir hacia Europa, decir que era droga que iban a sacar de Uruguay con destino, generalmente se da el destino de Europa, no era droga que se iba a utilizar en el mercado ilegal interno de Uruguay, sino que se iba a ir para el exterior. Esa es la hipótesis que tiene la policía, que planificó esto hace varios meses porque tenían información de que esto iba a pasar. Esto pasó y se frustró por parte de la policía, entonces se incauta toda esta droga. Falta conocer el pesaje final, nos decían que son más de 400 kilos, y falta conocer la prueba de campo, pero también se presume que es cocaína. En definitiva, un gran golpe nuevamente al narcotráfico por parte de la policía, entonces con más de 400 kilos de droga incautados por la policía y 6 personas detenidas que están a disposición de fiscalía. Obviamente, Caro, es una investigación que continúa y cualquier novedad que surja lo vamos a volver a convocar.
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8: Fue un día de diversas ocupaciones estudiantiles en varios centros de la Universidad de la República. Estudiantes de medicina suspendieron la concurrencia a clases y están en estos momentos realizando una conferencia de prensa. Nos vamos a escuchar la palabra de la Asociación de Estudiantes de Medicina.
13: Creemos nosotros que debemos encararlo como colectivo y como institución. Y bueno, y en este sentido estamos elaborando una plataforma para llevarla a la institución y demostrarle también que más allá de las exigencias y de las protestas, tenemos propuestas concretas para hacer. En este sentido, nos parece importante resaltar que si bien en la institución existen mecanismos de denuncia, estos son ineficientes, tienen ciertos aspectos... Disculpa. Tienen ciertos aspectos en cuanto a los tiempos, en cuanto a la exposición, en cuanto a la cantidad de veces que uno tiene que transitarlos. Hay como una cuestión ahí de la revictimización, ¿no? Y eso, de la exposición de las personas que transitamos por estos procesos, que hace que su acceso se dificulte. Y bueno, en ese sentido creemos que es necesario y todas estas situaciones nos lo están indicando, que hay que hacer una actualización de los protocolos. Necesitamos también como institución asegurarnos de que existan referencias entre pares, ¿no? En ese aspecto la asociación se compromete a servir como referencia y nexo entre los estudiantes y la institución para poder vehiculizar las denuncias y los reclamos por las vías que sean adecuadas, y en contraposición le pedimos a la institución que nos asegure que esos mecanismos funcionen y respondan de la forma que lo tienen que hacer, con un acompañamiento serio, comprometido y con un análisis de riesgos y daños, con un seguimiento de las situaciones y también pensando en la reparación. Hoy en día tenemos que cuestionarnos cómo vamos a hacer para que nuestra compañera retome las actividades, ¿no? Que esto no le implique, por ejemplo, el abandono a la carrera, que es algo que puede suceder y que nos preocupa, ¿no? O sea, cómo la institución va a reparar el daño. En este sentido, entendemos que la institución ha realizado medidas de acompañamiento y demás, pero bueno, tenemos que seguir trabajando en ellas y ver concretamente cómo reinsertarla en la actividad académica. Y eso para todos los otros casos que existan. También creemos que es importante el hecho de generar estos espacios de talleres y demás que el decano los planteaba, y nosotros acompañamos esas medidas. Creemos que no había que retomar las actividades, lo dejamos muy claro, y en ese sentido entendemos esos espacios en cuanto a las unidades y a la currícula, que no se imparta currícula, sino que sea como espacios de reflexión. Al mismo tiempo creemos que estos espacios tendrían que estar dados por personas con idoneidad, que tengan especialización al respecto y que puedan realmente afrontar la situación de la forma que se merece. O sea, estamos hablando de violencia basada en género, ¿no? No es una situación simple y tienen que ser personas que puedan sobrellevar la situación de una forma responsable, empática y acompañarla. En este sentido, creemos que es importante también que en nuestra currícula se incluyan espacios de formación al respecto, ¿no? O sea, tenemos una forma muy pobre en cuanto a violencia basada en género. De hecho, no la hay, más que docentes puntuales que se preocupen al respecto, y capaz que alguna otra optativa y electiva, pero bueno, creemos que, sobre todo teniendo en cuenta que somos futuros profesionales de la salud, es relevante que se incluya en nuestra currícula formativa materias que comprendan la violencia basada en género. También lo queremos y entendemos que es parte de la acreditación en género que estaba llevando a cabo la facultad, el hecho de que los grados docentes también tengan esta formación en género, y específicamente o especialmente para los grados altos es vital que esto sea así y que la facultad ponga mucho énfasis en estos temas, porque nuestros docentes tienen que poder acompañarnos y tienen que poder ser referentes para nosotros en estas situaciones de extrema vulnerabilidad. Además de todo eso, también queremos hacer hincapié en que, bueno, nosotros somos muy conscientes que a nivel país estamos en una crisis de salud mental. El acceso a la salud mental es muy malo, los procesos son muy largos, es muy caro acceder a la salud mental. En este sentido, exhortamos a las autoridades a tomar medidas al respecto, y a nosotros como sociedad también a cuestionarnos cuáles son las vías que creemos necesarias para mejorar el acceso a la salud mental. También entender, desde la Asociación de Estudiantes de Medicina, no vemos que patologías de salud mental impliquen que, que las personas sean violentas, más allá de que se pueda entender ciertas cuestiones, eso no justifica los actos de violencia, y no todas las personas con trastornos de salud mental son violentas, entonces hay que tener ahí también mucho cuidado en cuanto a la estigmatización, y es algo que como futuros profesionales de la salud también queremos puntualizar especialmente, ¿no?
8: Vamos a seguir desde aquí también en torno a novedades sobre este intento de femicidio que ocurrió en la Facultad de Medicina. De hecho, en estas horas, un estudiante de medicina presentó una denuncia penal por acoso contra este joven agresor que intentó matar a un estudiante en la facultad. Más adelante vamos a estar ampliando esta información. El ministro del Interior, Carlos Negro, se refirió en esta jornada al intento de femicidio y afirmó que se trabaja con la perspectiva que requiere este caso.
14: Ya hemos tenido varias reuniones con las autoridades de la enseñanza superior. Estamos muy preocupados por este episodio, realmente. Estamos trabajando con la especialidad que requiere el caso, con la perspectiva incluso que requiere el caso, para atender esta problemática de una forma especializada. Estamos incluso recabando nuevas diligencias investigativas, recogiendo nuevos testimonios, incluso alguna denuncia posterior.
15: ¿Qué se sabe de la persona en particular del agresor ahí? ¿Suple alguna novedad?
14: No, sabemos que está internado, sí. En estudios, y veremos cómo evoluciona.
8: La especialista en violencia de género, la doctora en ciencias sociales Teresa Herrera, vinculada a la Red Uruguaya contra la Violencia Doméstica, demandó la urgente capacitación docente para poder actuar frente a casos de violencia y misoginia en centros educativos, y aclaró que los padecimientos mentales no explican los actos de violencia machista.
16: ¿Cuántos enfermos mentales conocen que ataquen de esa forma a las personas? ¿Cuántos enfermos mentales conocen que tomen premeditación, que realicen, que piensen como este muchacho, cual otros casos que conocemos, donde se pone la etiqueta de la enfermedad mental y en realidad lo que subyace es una misoginia, es decir, un odio hacia las mujeres? El tema, es como el tema cuando se pone la excusa del alcohol o las drogas también para justificar o para explicar cuando hay una agresión hacia una mujer. De ninguna manera eso lo justifica. Nosotros tenemos un problema estructural de violencia de género y eso es lo que explica esta situación.
17: Herrera aseguró que el Estado está omiso en la aplicación de la ley de violencia basada en género, que no capacita ni a operadores judiciales ni de la educación. Algo que se evidenció en el Liceo número 1 de Salinas, a pesar de las denuncias previas sobre conductas violentas del agresor, es que no hubo respuestas institucionales acordes.
16: Si las cosas funcionaran como se debe, las instituciones educativas tendrían a dónde recurrir ante una situación como esta y tendrían que recibir el auxilio y la ayuda por parte de los técnicos y técnicas. El tema es que, insisto, se minimizan las situaciones, se naturalizan, lo cual es aún peor. Estamos viviendo una situación denominada backlash, donde a través de las redes hay una serie de organizaciones, de instituciones, de asociaciones para delinquir, incluso, que les podemos llamar, donde hay un discurso misógino de odio permanente, sistemático, que después, claro, incluso lo vemos en las respuestas y en los comentarios que en las redes se ven a raíz de cualquiera de estos hechos.
8: Secundaria ordenó realizar una investigación sobre la denuncia que realizó en 2024 una estudiante del Liceo de Salinas contra el estudiante que ahora intentó asesinar a una compañera en medicina.
18: La denuncia que tenemos registrada es una sola, de mayo, y tenía que ver con acoso, pero no se constató en esa investigación la demostración de un acoso sexual ni de violencia, solamente, pero es grave igual, una situación de acoso y situación de, digamos, que podría tenerse de bullying. A partir de ahí, el liceo recabó la información y accionó los mecanismos que están previstos, es decir, la convocatoria del Consejo Asesor Pedagógico, alguna medida disciplinaria inmediata, que fue la suspensión del estudiante, entrevistas con la familia, se hizo una serie de acciones con psicólogos, etc. Y dio como resultado un abordaje híbrido del estudiante, es decir, no concurrió al centro educativo en el turno que lo estaba haciendo en la mañana, sino que pasó a venir algunos días de tarde y a mantener semipresencialidad respecto a la cursada de quinto año. En el 2025 ingresó a sexto año y no hubo en ese momento ninguna otra denuncia.
19: ¿Tenía registrado si este alumno tenía problemas de salud mental?
18: No tenía, por lo menos en la investigación, no tenía diagnóstico.
19: ¿Escuchó los audios de la directora de la reunión que tuvo con los estudiantes donde ellos reclaman que no fueron escuchados?
18: Bueno, la verdad es que nosotros no lo podemos contactar realidades objetivas y no tenemos ahí ninguna de las cosas planteadas llegaron en forma formal y por lo tanto, digamos, ahora trascienden algunos audios que en su momento no tomaron contacto con algo real y formal. Y por...
19: ¿Los escuchó ahora?
18: Los escuché, sí, por supuesto, pero en realidad son audios...
20: ¿Qué explicaciones al respecto?
18: Son en el marco de la gravedad de los hechos, nos estamos enterando ahora de la existencia de esos audios que eventualmente habría que preguntarse en muchas cosas sobre cómo fueron obtenidos.
19: ¿Se va a investigar lo que pasó en Salinas, cómo se actuó en ese momento, o ese caso ya se da por cerrado?
18: Ahora lo que tenemos es el informe y a partir de ahí se verá el análisis profundo si compete hacer algo ahora o no.
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8: Este jueves se registró un siniestro de tránsito fatal que dejó a dos personas fallecidas en la ruta 3 a pocos kilómetros de la ciudad de Trinidad.
22: Un siniestro de tránsito de características fatales se registró sobre las 6:30 de este jueves en el kilómetro 178 de la ruta nacional número 3 en el departamento de Flores. Según informó la policía, el hecho involucró a un automóvil Ford con matrícula argentina y una camioneta Porsche matriculada en Paraguay y que por causas que se investigan colisionaron frontalmente mientras circulaban en sentidos opuestos. Al llegar al lugar, efectivos de la unidad de respuesta policial y de comisaría Quinta constataron que el conductor de uno de los vehículos había quedado atrapado entre los hierros, por lo que se solicitó la intervención de bomberos y de servicios médicos de emergencia. Una vez presentes en la escena, el médico actuante confirmó el fallecimiento de un hombre de nacionalidad argentina de 61 años de edad, quien conducía la Ford Focus. En tanto,

0: causas del trágico accidente.
1: Y otro accidente trágico se produjo en Paysandú con el choque frontal de un camión con un automóvil.
2: El violento choque entre un camión y un auto registrado en la noche de este miércoles en el kilómetro 362 de Ruta 3, a unos 12 kilómetros del centro de la ciudad de Paysandú, determinó la muerte de un hombre de 25 años de edad. El siniestro se produjo próximo a las 20 horas en las cercanías de Facultad de Agronomía, cuando un camión que se dirigía hacia el norte intentó pasar a otro camión que circulaba en el mismo sentido, en tanto de frente y hacia el sur circulaba un automóvil correctamente por su senda. De acuerdo a lo que señala el telégrafo, a quien agradecemos las imágenes aportadas, el transportista realizó una maniobra hacia la banquina procurando evitar la colisión frontal, pero lo mismo hizo el conductor del Suzuki Zaire, efectuando una maniobra evasiva también hacia la banquina, impactando su automóvil contra el camión Mercedes-Benz. El conductor del vehículo de menor porte sufrió politraumatismo y un grave traumatismo de cráneo, recibiendo asistencia médica por integrantes de una ambulancia que pasaba por el lugar del accidente, siendo trasladado al hospital de Paysandú, donde falleció horas después. La ruta no debió ser cortada, ya que los vehículos de la colisión no quedaron sobre el pavimento. Trabajaron en el lugar diferentes servicios de emergencia, efectivos de policía caminera y de la cuarta seccional de policía. La investigación continúa para establecer las causas del siniestro.
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1: La Policía Nacional destruyó más de 2 toneladas de drogas incautadas en diversos procedimientos durante el 2025.
4: La Policía Nacional, en coordinación con la Junta Nacional de Drogas, el Instituto Técnico Forense y el Ministerio de Salud Pública, destruyó 2.350 kilos de sustancias estupefacientes incautadas en distintos procedimientos realizados por la Dirección General de Represión al Tráfico Ilícito de Drogas y Jefaturas de Policía del país durante el año pasado. Fueron 341 las bolsas de diversos tipos de sustancias que se destruyeron con un peso que superó los 2.000 kilos correspondientes a droga incautada en 2025. Para garantizar la seguridad del operativo se desplegó un dispositivo táctico integrado por personal de la Dirección Nacional de Guardia Republicana y de la Dirección General de Operaciones Especiales. El procedimiento constituye un hecho histórico, ya que es la primera vez que la Junta Nacional de Drogas interviene y se hace cargo de las actuaciones vinculadas a la quema de sustancias, en cumplimiento de la nueva normativa promulgada en enero de 2026. La misma prevé que funcionarios de la Junta Nacional de Drogas y de la Comisión de Toxicomanías del Ministerio de Salud Pública se hagan cargo de la responsabilidad de la quema, función que anteriormente estaba a cargo del Instituto Técnico Forense y el Ministerio de Salud Pública.
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5: El presidente argentino Javier Milei dijo que no está dispuesto a flexibilizar sus políticas de austeridad porque el resultado fiscal no se negocia.
6: En una presentación en el foro liberal Vientos de Cambio en Buenos Aires, el mandatario respondió a quienes le recomiendan relajar la política monetaria y fiscal para apuntalar el crecimiento económico de cara a los próximos comicios.
7: Y la respuesta es, nosotros no vamos a hacer eso. Nosotros no vamos a flexibilizar nuestra política fiscal, el resultado fiscal no se negocia y tampoco vamos a negociar la política monetaria porque no vamos a parar hasta terminar de derrotar la inflación.
6: Durante su intervención, Milei reivindicó los resultados de su gobierno en materia de desaceleración de la inflación, desregulación de la economía y estabilidad cambiaria. Pero el debate sobre el costo social del ajuste sigue creciendo. Horas antes, la Unión Industrial Argentina advirtió sobre la caída de la actividad manufacturera y la pérdida de 90.000 empleos industriales en los últimos 3 años. El organismo recordó que la situación económica no puede evaluarse únicamente a partir de la inflación. Pese a las críticas, el mandatario defendió la continuidad de su programa económico y aseguró que el desafío es de los propios argentinos.
7: Yo ya tengo mi futuro asegurado. Es decir, yo haciendo lo que corresponde, estoy asegurando mi futuro. Voy a vivir de dar conferencias. Ya no es un problema.

0: mío, lo estoy diciendo por los propios argentinos.
1: Milei afirmó además que al populismo no se le gana con más populismo y sostuvo que abandonar el ajuste pondría en riesgo los avances que atribuye a su gestión en momentos en que la economía argentina sigue dividida entre la reducción de la inflación y las preocupaciones por el empleo, el consumo y la actividad industrial.
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3: Una embarcación que estuvo 26 días a la deriva fue hallada en el sur de Canarias. En su interior había 5 cadáveres y 44 sobrevivientes.
1: La embarcación salió desde Gambia con 128 personas hace 26 días. En el hallazgo, Salvamento Marítimo la definió como una embarcación precaria a la deriva. Fue encontrada a unos 104 kilómetros al sur de Arguineguín, en Gran Canaria. Las autoridades estiman que durante ese tiempo a la deriva han muerto más de 80 personas, entre ellas un bebé. Salvamento Marítimo recibió el aviso después de que uno de sus aviones localizara una canoa en alta mar. Durante la medianoche, el buque Urania rescató a 44 personas, todos hombres originarios de África subsahariana. Guardia Civil también rescató a través de un helicóptero a 3 personas en estado muy grave y fueron trasladados a centros de salud. Según informó la Cruz Roja, 6 personas fueron hospitalizadas. Una vez finalizado el rescate y debido a las malas condiciones meteorológicas en la zona, con vientos fuertes y olas de 2,5 metros, los equipos de rescate no pudieron recuperar los 5 cadáveres que se encontraban a bordo.
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5: Seguimos con otros temas. La Intendencia de Montevideo entrega un nuevo reconocimiento dentro de su iniciativa Bares y Cafés Notables. Y nos vamos con Martín Abreu para conocer de qué bar se trata. Adelante.
6: ¿Cómo andás, Carolina? Muy buenas noches para todos. Estamos ubicados en Gonzalo Ramírez y Salterain, conocido como el Bar Villa, que a partir de hoy es uno de los bares y cafés distinguidos como notables en Montevideo, en este objetivo que tiene el municipio B y también el gobierno departamental en enaltecer el patrimonio y la cultura de Montevideo. Al recorrer justamente la ciudad, como podrán ver, aquí hay muchas personas. Estaban tocando hasta recién el acordeón a voz. Acá estaba, por ejemplo, un viejo bar, el Carlish, hasta 1989. Desde ahí pasó a llamarse Marbella. Cuántas historias en esta esquina, sin duda, como podrán ver. Muchos cuadros, muchos banderines de fútbol, muchas camisetas. Está, por ejemplo, aquí la alcaldesa del municipio B, Matilde Palermo. Estuvo la subsecretaria de turismo también. Pero vamos a conocer un poquito más, con música de fondo, parte de lo que ha sido esta historia de Marbella, que cumple 37 años este 2026 y que es distinguido como uno de los cafés y bares notables. Bar Marbella, uno de los cafés y bares notables que desde hoy tiene Montevideo.
7: Muy agradecido. Me beneficia a mí, pero también a todo el mundo, a la cultura en general. Se encuentra con un lugar, es como si fuera un museo. Va a encontrar cosas de carnaval, de fútbol, de cine, y nada, va a pasar un momento, mucha armonía, es cálido el lugar y se come bien.
6: Fue fundado en 1989 y con nuevos propietarios desde el año 2020, por lo que fue haciéndose de la historia.
7: Me fui enterando por los vecinos. Acá hay bar desde el año 50, la fachada está original de mármol. Le hicimos un pequeño cambio estético y no mucho más. Sí, del 89 se llama Marbella. Del 60 hasta el 89 se llamaba Clarish.
6: En el Marbella se destaca el clima cálido, familiar y la pizza.
7: La pizza. Tenemos al maestro pizzero ahí. No me lo agrandes que después me va a querer subir el sueldo.
6: ¿Es así?
7: Es así. No, se toma, sabe que se toma mucho amarga con pomelo. Y vermú.
6: Pero además cuenta con piezas históricas provenientes de bares de Montevideo.
7: Son del gran Café Sorocabana, originales. Se la compramos una muchacha que se la quería desprender. Y acá la tenemos, este rinconcito acá. Tenemos una lámpara también que les regalaba una marca de refresco a la pasiva en la década del 70. Tenemos una mesita ahí del Clarish, de roble y mármol, que eran las que tenían casi todos los boliches en la década de 50, 60, usaban esas mesas.
6: Y yo les decía, acá se reúnen en Marbella varias costumbres de nuestro país, el fútbol, el carnaval, el cine. Por ejemplo, yo le voy a pedir rápidamente a Salteño que nos muestre esta camiseta de Uruguay utilizada en 1973 en la Copa Lipton. Recién ustedes observaban la camiseta del Vasco Ostolaza en la final del mundo jugando para Nacional en Tokio. A la derecha la camiseta del Tony Pacheco, jugador de Peñarol. Bueno, aquí justamente reúne todo eso, hay muchos banderines de muchos equipos nacionales e internacionales, pero vamos a conocer un poquito más de este cambio estético que hizo el nuevo propietario a partir del 2020, un bar, reitero, que a partir de ahora es notable. Una esquina histórica, mezcla de barrio, fútbol, básquetbol, cine uruguayo y carnaval. Un lugar que en lo estético se construye con la ayuda de los clientes y los banderines como carta de presentación.
7: Yo ya empecé con una base como de 40, 50 banderines y después algunos que tenía yo también y después los clientes. Los clientes me fueron trayendo porque decían, vos no está el de mi club, esto, lo otro. Tenemos banderines de todas las categorías de fútbol uruguayo, de Montevideo y de básquetbol también.
6: ¿Hay banderines del interior?
7: Tiene alguno. Hay uno allá de ferrocarril de... ¿Ferrocarril de qué? De Jun. De Jun, que acá el amigo es de hincha de Jun.
6: Víctor es sobrino de los Cardaccio. El Marbella nos regala un tour de historias en tela.
7: Esa de Feni es de mi tío, cuando jugaba en Feni. Esa es del 82, 83. Y mi tío jugaba con la 5 todavía. Y ahí Jaime, la que aparece en la foto, está con la 5. Tengo una nacional que era de Tokio, la que ganó mi tío en Tokio, en el 88, con el PSV. La 10. Después tenemos la del Tony, la del quinqueño, la del 97, que le gana Defensor, que esa me la cedió un amigo de él, que también es amigo mío. Y tenemos una de Fayán Alberto Nin, en Cagliari. Tenemos una de la selección de mi tío, del 73.
6: La Copa Lipton.
7: La Copa Lipton.
6: La vieja Copa Lipton.
7: Que se jugaba con Argentina. Cada tanto se jugaba a la de Pablo Javier Goycochea. Una dedicatoria para mi hija Bruna. Me salió de Peñarol.
6: El Marbella, su historia y clientes estelares.
7: Me sorprendió la actriz argentina, la del secreto de tus ojos, que nunca me acuerdo el nombre, que es la que hace la junta ahí con Franchella. Esa me asombró. Pero acá han venido mucho. Yo soy medio futbolero, ha venido el Vasco, Tolaza, gran estrella y gloria, ídolo nacional. Carnavalero. El gran Eduardo Rigó vino, letrista conocido, que me ha regalado algunos banderines de Saltimbanqui, de Arlequines. Después vinieron los muchachos de la Catalina también. Hay varios.
6: ¿El básquetbol?
7: De básquetbol tenemos de vecino a Peinado. Gloria del fútbol, del básquetbol.
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5: Se desarrolla esta noche la gala de Endeavor en las instalaciones del LATU. Vamos a regresar con Valeria Gil. Vale, adelante.
9: Sí, Caro, nos encontramos acá en el LATU esperando la presencia del presidente de la República, Yamandú Orsi, que se espera arriba en algunos minutos. Además, está prevista también la presencia de algunos ministros, entre ellas la ministra de Industria, Fernanda Cardona, y también el ministro de Economía, Gabriel Odone. Esta organización que, sin fines de lucro, reúne más de 700 empresarios, viene trabajando en lo que son estas galas, que además son una forma de recaudar fondos. Hablamos con la directora ejecutiva para que nos explique más cómo funciona esta organización.
10: Por suerte, las autoridades han acompañado la cena de gala en varias ediciones y la realidad es que es una maravilla también tenerlos y que la gala sea un momento también de encuentro con todo el público.
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10: Hoy tenemos al invitado especial, que es el CEO de Despegar, Gonzalo García Estebarena, que justamente nos va a venir a contar cómo desde Despegar innovan permanentemente para estar en punta. Endeavor Uruguay lleva 26 años de trabajo en el país. En estos años hemos impulsado miles de proyectos y hemos trabajado con muchos emprendedores. emprendedores. Nosotros trabajamos, por un lado, con el emprendimiento de alto impacto, que son aquellos que generan empleo, ganancia, pero que además retribuyen a través de sus fundadores en apoyar otros emprendedores. Y además trabajamos con distintos programas de apoyo. Llegamos al interior del país, trabajamos con mujeres, trabajamos con emprendimientos de triple impacto. Nuestro espectro es súper amplio, siempre tratando de acercar herramientas de gestión, generar más espacios para que cada vez haya más emprendedores en Uruguay. Creo que es el mejor momento para emprender en toda la región. Realmente hoy tenemos mucho acceso, mucha información, muchísimas. Tenemos un ecosistema realmente conectado y organizaciones que están dispuestas y súper listas para apoyar a todos los que tengan una idea y quieran concretarla.
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5: Vamos con algunos datos de la economía. Hay información sobre la inflación, Nicolás.
12: Así es, el dato mensual, siempre muy importante. Medimos la inflación en Uruguay con el IPC, el Índice Precios del Consumo, que subió 0,24% en agosto respecto al mes de julio. Y con este dato, y vamos ya a lo que tenemos planteado para ustedes, la inflación del último año, los últimos 12 meses, comparamos el IPC de agosto de este año con agosto del año pasado, y ustedes lo ven allí a la derecha, 4,55% es la inflación anual, el dato que se dio a conocer hoy. Es prácticamente, exactamente, casi, la meta que tiene el Banco Central, que es una inflación del 4,5%. Hay que recordar que en este año la nafta subió 12%. Recordemos que el Poder Ejecutivo ha mantenido el precio de los combustibles en los últimos dos meses, pero obviamente comparado con un año atrás, la nafta subió 12%, el gasoil 22%. La nafta pondera más en el IPC, influye. Si no hubiera sido por este aumento en el precio del petróleo y los combustibles, la inflación seguramente sería algo menor. Donde pone foco también el informe del INE, del Instituto Nacional de Estadística, es que los precios de los servicios en promedio están aumentando claramente más que los precios de los productos. Los precios de los servicios, que se llaman no transables, salud, educación, servicios financieros, cosas que no se transan con el resto del mundo, son servicios que nos transamos, nos vendemos los uruguayos entre nosotros, suben más de 6% anual. Los precios de los productos suben bastante menos, algo más de 2% en el último año promedio.
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0: plazo para la inscripción de Bachillerato Tecnológico 2027 en el Liceo Ánima. La convocatoria es para jóvenes entre 14 y 20 años.
1: Ánima es una institución educativa que abarca, entre otras cosas, el bachillerato tecnológico. Acá tenemos la opción de TIC y de administración. Y bueno, sobre eso estamos haciendo abiertas las inscripciones hasta ahora fin de septiembre. El requisito es que puedan tener a partir de los 14 años y ciclo básico finalizado. Y a partir de ahí, bueno, pasar por las distintas instancias del proceso de preinscripción. Primero anotarse a través de la página y luego nos vamos a ir comunicando para irles compartiendo los distintos pasos a dar.
2: Hay un cupo.
1: Exacto, hay hasta 50 cupos. En realidad, quienes pasan todas las instancias previas pueden, quedan abiertos a lo que es el sorteo, y ahí el sorteo, que va a ser sobre diciembre, sale quienes van a quedar, digamos.
2: Mauro, vos estás haciendo el último año, ¿cómo ha sido tu experiencia?
3: Buenas, ha sido una experiencia muy linda, la cual la vengo disfrutando mucho. Ya hace más de un año que estoy haciendo prácticas formativas acá en Ánima, la formación dual.
2: Como ideal para aquellos que van a hacer, por ejemplo, ingeniería, porque es específico, digamos.
3: Sí, exactamente. Es una experiencia que te brinda mucho, tanto a nivel laboral y a nivel de estudiar después de Ánima. Tengo mis hermanos que les ayudó mucho para arrancar el primer año de la facultad y nada, les facilitó muchas cosas.
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0: Una nueva edición de la carrera 5K Honrar la Vida se va a desarrollar el sábado 19 de septiembre. La iniciativa apunta a recaudar fondos para brindar apoyo a mujeres en tratamiento oncológico.
5: La importancia de la carrera es realmente el sostén de la fundación todo el año, de las actividades, de las acciones que hace la fundación para las pacientes. Y bueno, el destino es mantener todo el año las canastas, todas las actividades que las voluntarias tienen, ¿no? Esperamos convocar 2.500 personas, apostamos un poco más cada año, porque el año pasado estuvieron 2.000, y bueno, invitamos a todos. Las pacientes del Pereira Rosell son las mamás de esos niños que se atienden en el Pereira Rosell. Son mamás de esos niños. Y bueno, nosotros invitamos hoy, yo invito a dos carreras que son importantísimas, que atienden a los niños y que atienden a las madres del Pereira Rosell, que una es la Pérez y Cremini y otra es Honrar la Vida. Entonces, bueno, nada, corré junto a mí por todas es el eslogan. Y bueno, estamos acá para
6: 19 de septiembre. Sábado 19 de septiembre es la carrera de Honrar la Vida. 15 horas en las canteras del Parque Rodó.
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0: Se cumplen 20 años del disco Raro del Cuarteto de Nos. Vero Chevalier está en el Complejo Cultural Alfabeta participando de esta celebración. Vero, te vemos.
8: Exactamente, muchas gracias, Caro. Y como lo adelantabas, el Cuarteto de Nos está comenzando en este momento su live session en celebración de los 20 años del estreno de este disco, de la publicación de Raro, que es el disco que fue bisagra, que marcó una diferencia entre el antes y un después y sobre todo la proyección internacional de la banda. Este live session fue una decisión de la banda para poder estar cerca de sus fans, para poder presentar una creación en video, como lo están viendo, hecho con Pardelio, en especial para celebrar antes y después, con canciones como, por ejemplo, Yendo a la Casa de Damián, que lo llevaron a estar nominados a un Grammy, que recibió 7 premios Graffiti a nivel nacional y que los consolidó como una de las bandas más memorables de todos los tiempos. Los escuchamos.

0: Seguimos con otros temas. Nos vamos en vivo con Miguel Chagas para conocer novedades sobre la investigación en torno a esta red que rastreaba de forma ilegal a víctimas de siniestro de tránsito para beneficiarse de juicios. Miguel, te escuchamos.
1: ¿Cómo estás, Caro? Un gusto de saludarte. Es así, ayer a última hora en el noticiero reportábamos sobre 16 personas detenidas y señalábamos que era inminente una condena para unos cuantos y seguramente varios delitos se iban a tipificar como consecuencia de evidencia que había arriba de la mesa. Bueno, cerca de las 4 de la mañana finalizó esta audiencia y se conoció la información de que 10 personas fueron condenadas y hubo 2 personas imputadas. La organización consistía concretamente en una manera de accionar para conseguir información totalmente ilícita. Concretamente estamos hablando de funcionarios policiales y de enfermeros que facilitaban información a gestores de los datos concretos de personas víctimas de siniestro de tránsito. Esto comenzó tras una denuncia que hizo una víctima de siniestro de tránsito tras tener una discusión con un abogado y bueno, dejó al descubierto toda esta organización. Pero si les parece, en la siguiente crónica conocemos algunos otros detalles de lo que se conoció. Repito, 4 de la mañana tras las diferentes imputaciones. 10 personas fueron condenadas con penas de prisión y otras 2 imputadas, una de ellas también con prisión preventiva, en el caso que investigó una red ilegal de captación de víctimas de accidentes de tránsito para que sean representadas por abogados que pagaban por información reservada. Los 10 condenados recibieron penas de hasta 3 años de prisión efectiva. Estas personas aceptaron su responsabilidad.

0: y fueron a un proceso abreviado. Los otros dos indagados fueron imputados, uno con prisión preventiva por 180 días y otro con medidas alternativas. Además, otra persona fue liberada, aunque la investigación continúa y puede haber más detenidos. Entre los imputados y condenados hay abogados, policías, inspectores de tránsito municipales y personal de la salud. La maniobra consistía en obtener información reservada de las víctimas de siniestro de tránsito y pasarla a los abogados a cambio de un pago. Estas personas hacían las veces de gestores para los abogados, que así obtenían clientes a representar en demandas y juicios contra los responsables del accidente de tránsito. El delito aplicado en la mayoría de los casos es cohecho calificado, y esto alcanza al funcionario público, policía, enfermero, inspector, que consigue y vende información reservada, y a la persona que paga por esa información. La investigación de esta red ilegal, ahora desarticulada por la justicia, comenzó en junio pasado con una denuncia contra un abogado por parte de una víctima de un accidente de tránsito. A partir de allí, se descubrió una red de pagos y tráfico de información ilegal que, según lo informado en la audiencia de este miércoles, se remonta a 2019. Bueno, la información que tiene subrayado es que la próxima semana van a haber nuevas imputaciones. Ya Fiscalía pidió órdenes de detención a la justicia. Además, varias personas fueron citadas para la próxima semana en calidad de testigos, por lo que es evidente que se trata de una gran organización que se dedicaba a trabajar en casi todo el territorio nacional. Esa es la información que tenemos. Y además trascendió, porque la audiencia fue declarada reservada, trascendió que, bueno, los pagos que se hacían a los funcionarios policiales y a los profesionales de la salud iban desde 3.000 a 50.000 pesos, dependiendo del siniestro de tránsito. Un siniestro de tránsito común, por ejemplo, se lo pagaba entre 3.000, 5.000, 6.000 pesos, pero si se trataba de un siniestro de tránsito fatal, el pago llegaba a ser hasta de 50.000 pesos. Hoy más temprano pudimos hablar con Joaquín Aval, que fue el abogado en esta instancia de dos personas que fueron condenadas.
1: Esto funcionaba presuntamente a través de un esquema piramidal, teniendo en la cúspide a los promotores, en el centro de la pirámide a los gestores, que serían los brazos ejecutores, y en la base, funcionario del Ministerio Interior, funcionario de ACE, presuntamente, estoy hablando todo, chofer de ambulancia, enfermeros, etcétera, etcétera. El día de ayer, si no me equivoco el número, la audiencia fue muy extensa, terminamos casi a las 4 de la mañana, fueron 10 los imputados que atravesaron la vía procesal de proceso abreviado.
2: Bien, ¿y sus clientes en este caso?
1: Mis clientes en este caso también decidimos utilizar la herramienta del proceso abreviado por varias razones. En primer lugar, porque Fiscalía tenía claramente identificados a nuestros clientes dentro de este trama, digamos. Había mucho caudal probatorio, de hecho teníamos uno de los documentos que nos hizo llegar la Fiscalía, era un PDF de comunicación entre nuestros clientes con más de 17.000 páginas hablando de asuntos que tenían que ver con los delitos imputados. Entendiendo eso, entendiendo que debíamos utilizar esa herramienta para conseguir los beneficios de nuestros clientes, optamos por el proceso abreviado. ¿Y qué supone esto? Reconocer los hechos, hacerse responsable y, bueno, beneficiarse, procesalmente hablando, de poder llegar a una pena razonable.
2: Bien, ¿concluye aquí la investigación en caso de sus clientes?
1: Bueno, justamente también una parte de utilizar esta vía del proceso abreviado es que cortamos el cable de la investigación respecto a nuestros clientes. Seguirá la investigación en carácter de reservado, como está el expediente, para los demás involucrados.
3: Hacemos la pausa, enseguida venimos con más noticias.
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Ruega a Dios que no sea porque te hayan mentido, que no se marchiten tus ojos con el llanto asombrado de ver la realidad, esa realidad cruel que cerró mi corazón, que me hizo tanto daño, que me dio tanto dolor. 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